0: 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Además, a todos aquellos que hablan y entienden nuestro idioma y que se unen a nosotros semana a semana.
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0: Muy buenas noches y buenos días a quienes nos escuchan en Australia, Sudamérica, Canadá y otras partes del mundo. Comenzamos reconociendo a los pueblos Ngunnawal y Ngambri, los custodios tradicionales de la tierra en la que nos reunimos. Presentamos nuestro profundo y humilde respeto a los aborígenes del pasado y del presente y extendemos este respeto a cualquier pueblo aborigen e isleño del Estrecho de Torres. Mariluz González, junto a Eduardo González, les saluda nuevamente deseando se encuentren muy, pero muy bien, especialmente de salud. Elija Latinoamérica ahora, su sintonía los días miércoles de 8 a 9 de la noche. Saludamos con sincero cariño a familiares, amigos y miembros de nuestra comunidad, muy especialmente a aquellos que se encuentran delicados de salud. Extendemos este saludo a todos nuestros oyentes y cuerpo diplomático de países latinoamericanos. Si hubiesen problemas durante la transmisión, por favor envíenos un mensaje a mi celular al 0449-266-680. Gracias por acompañarnos esta noche.
1: Una vez más, nos alegramos mucho de estar con todos ustedes. Y les saludamos, por supuesto, con mucho cariño, especialmente a todos nuestros amigos de Canberra, de Wollongong, de Sydney, de la Sunshine Coast y otras partes que ya Mariluz lo ha cubierto. Así que tenemos muchas noticias, unos cuantos anuncios y, por supuesto, noticias nacionales, locales, y noticias también de Latinoamérica y el mundo. Así que, muy bien, agradecido por vuestra sintonía. Y adelante, Mariluz.
0: Muchas gracias, Eduardo. Vamos a empezar con una salsa mixta interpretada por la orquesta de Alberto Barros. Aquí va.

0: 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El refrán de esta semana es el siguiente: los pueblos indígenas hemos podido ocultar nuestra identidad porque hemos sabido resistir. Rigoberta Menchú. Tenemos el agrado de anunciar que el próximo 10 de julio de este año 2026, la destacada Orquesta Filarmónica Antena de Chile hará historia al presentarse en el Australian International Music Festival. La gira titulada Sinfonía Latinoamericana tendrá como evento principal un concierto programado para el 10 de julio de este año a las 7 de la tarde en el Liverpool Powerhouse, ubicado en el número 1 Watt Street en Liverpool, en el suroeste de Sydney. Esta importante presentación representa una valiosa oportunidad para difundir el talento musical chileno y latinoamericano en Australia, fortaleciendo los lazos culturales entre ambos países a través del lenguaje universal de la música. Felicitaciones a la Orquesta Filarmónica Antena de Chile por este importante logro. La música tiene el poder de unir culturas, derribar fronteras y acercar los corazones. Allí donde suena una melodía, nace un puente de amistad y esperanza. Así que, bueno, preparándonos para esa o para esta linda oportunidad, deseamos el mayor de los éxitos en esta histórica presentación.
1: Marilu, para conseguir tickets, ¿qué tienen que hacer?
0: A través de Humanitics.
1: Sí, yeah.
0: Humanitics, yeah. Sí.
1: Y dan el nombre, por supuesto, del evento.
0: Exactamente, yeah. Dan el nombre Antena de Chile y inmediatamente aparece el día y la fecha. Así que, bueno, para nosotros es un orgullo que venga esta. Son 44 músicos. Y aparte de eso, que hay que apoyar, pues. Hay que apoyar a estos grupos que hacen un gran esfuerzo para venir a mostrar y a compartir nuestra música hermosa de Latinoamérica. Así que, sí, ustedes se comunican o pueden también comunicarse con Liverpool Powerhouse y ahí también les dicen, les dan más información.
1: Yeah.
0: Sí. Trilce, escritores latinoamericanos en Australia, invita a todos los interesados en la literatura de habla hispana a participar en el concurso literario internacional que se llevará a cabo en octubre de este año 2026, con el valioso auspicio de la Embajada del Perú. El certamen está abierto a todos quienes deseen compartir su talento y pasión por la literatura. Quienes estén interesados en conocer las bases del concurso pueden solicitarlas y con gusto se las enviaremos a sus correos electrónicos. La violencia doméstica se define como abuso o comportamiento coercitivo dentro de un ámbito familiar o de convivencia que van desde el maltrato físico y psicológico hasta la intimidación y el control económico. Es importante destacar que la violencia afecta a todas las edades, géneros, orientaciones sexuales y trasfondos socioeconómicos. Las víctimas a menudo enfrentan barreras para denunciar el abuso debido al miedo, la vergüenza, la dependencia económica o la falta de recursos. Si usted o usted conoce a alguien que está pasando por una situación de violencia, cualquier tipo de violencia, por favor llame al 62-800-9900. El pasado domingo 21 de junio fue la celebración de los pueblos indígenas en Latinoamérica. El 21 de junio es una fecha de gran significado para muchos pueblos indígenas de Latinoamérica. Coincide con el solsticio de invierno en el hemisferio sur, un momento que simboliza el renacimiento de la naturaleza, el inicio de un nuevo ciclo y la esperanza de días más luminosos. Diversas comunidades indígenas, como los pueblos mapuche, aymará, quechua y otros, celebran esta fecha con ceremonias ancestrales, encuentros comunitarios, cantos, danzas y expresiones culturales que fortalecen su identidad y su vínculo con la tierra. Para el pueblo mapuche, esta celebración es conocida como Huitripantú, que significa la nueva salida del sol o el nuevo año. Aunque cada pueblo tiene sus propios ritos y símbolos, todos comparten la esencia de este día: honrar la memoria, agradecer la vida y proyectar esperanza hacia el futuro. El 21 de junio nos invita a reflexionar sobre la importancia de la diversidad cultural, el cuidado de la naturaleza, valores que los pueblos indígenas han preservado y transmitido de generación en generación. Por eso, el 21 de junio no pertenece a un solo pueblo, sino a todos los pueblos originarios reconocidos por la ley como parte fundamental de nuestra historia y diversidad. La salsa, ritmo, pasión y alegría. La salsa es uno de los géneros musicales y bailes más populares de Latinoamérica y el Caribe. Nació de la fusión de ritmos afrocaribeños, especialmente cubanos, con influencias del jazz y otros estilos musicales desarrollados por comunidades latinas en la ciudad de Nueva York durante las décadas de 1960 y 1970. Como baile, la salsa se caracteriza por sus movimientos dinámicos, elegantes y llenos de energía. Se baila en pareja, aunque también existen estilos individuales, y destaca por la coordinación, la improvisación y la conexión entre los bailarines. Más que un baile, la salsa es una expresión cultural que transmite alegría, pasión y sentido de comunidad. A través de sus ritmos contagiosos y sus letras, celebra la vida, el amor y las experiencias de los pueblos latinoamericanos. Hoy en día, la salsa se baila y disfruta en todo el mundo, uniendo a personas de diferentes culturas a través de la música y el movimiento. Su vitalidad y riqueza cultural la han convertido en un símbolo de la identidad latina y en una de las expresiones artísticas más apreciadas internacionalmente. Les queremos dar un dato que en el Palace Cinema, aquí en la ciudad, en el centro, están exhibiendo un documental acerca de la salsa. Muy interesante, así que pueden ver cuándo, no estoy segura qué días, pero...
1: A mí me parece que todos los días están.
0: ¿Todos los días?
1: ¿Sí? Bueno, hay varias películas, ¿no? Pero pueden chequear en el Palace.
0: Sí, pueden, pueden llamar al Palace. Esta, este documental es parte del Spanish and Latin American Film Festival. Así que pueden llamar y además se están exhibiendo varias películas de España y de Latinoamérica. Y también, bueno, del mundo. Películas francesas. Es un excelente festival.
1: Y este documental en particular no solamente es informativo, sino que también es muy entretenido. Así que vale la pena verlo, ¿no? Nosotros fuimos y lo disfrutamos.
0: Sí, no se lo pierdan. El próximo tema se llama, es un tema interpretado por Lila Downs y se llama Pueblos. Esto es dedicado a los pueblos indígenas.
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2: Muchas noticias y son todas importantes, especialmente esta primera, que es en relación a las campañas eléctricas que han notificado a sus clientes sobre el aumento de las tarifas, a pesar de que la tarifa estándar ha bajado en muchos mercados. Un comprador de precios indica que algunas compañías parecen estar subiendo sus precios más bajos para recuperar beneficios. El ministro de Energía, Chris Bowen, ha solicitado al organismo regulador que investigue la subida de precios y la forma en que se han comunicado los clientes infringen la normativa. El regulador australiano de energía acaba de anunciar que, tras años de aumentos, las denominadas ofertas de mercado por defecto disminuirán en muchas zonas, incluido el sureste de Queensland. El regulador confirmó que el señor Bowen envió una carta el viernes solicitando asesoramiento sobre los cambios en las estructuras de precios de las empresas. En gran parte de Australia, desde Queensland hasta Victoria y Australia Meridional, miles de clientes de electricidad han recibido avisos similares. En algunos casos, los hogares se enfrentan a aumentos en su tarifa diaria de suministro de más del 60%. Estos aumentos han provocado la indignación de muchos consumidores, quienes consideran que el mercado es contradictorio y confuso. Y como ustedes bien saben, que por un lado se promueve y se hace mucho hincapié en que ubiquemos e instalemos, ¿no es cierto?, los paneles solares en nuestras casas, porque así entonces vamos a tener una cuenta de electricidad muchísimo más baja. Y también están promoviendo muy activamente el uso de las baterías. Pero al mismo tiempo, ¿no es cierto?, te suben el precio de la electricidad con cualquier excusa, ¿no?, con cualquier manera de pagarte menos por la electricidad que se produce en forma solar. O sea que al final de cuentos, cuando tú pones estos paneles y aunque haya un poco de subsidio del gobierno, que nunca es mucho, al final terminas tú diciendo y pensando, bueno, ¿valía la pena realmente hacer este tremendo esfuerzo y poner paneles solares cuando la electricidad que ellos te pagan por la generación de electricidad de tus paneles es muy poca? Y te suben los precios porque, según ellos, las infraestructuras, los cables, los postes, todo eso está muy caro. Así que este es un problema que vamos a seguir teniendo y, por supuesto, que nos afecta muchísimo más en esta época de invierno, que es cuando tenemos que usar nuestra calefacción y todo lo demás. Es un problema que nos afecta a todos por parejo. Ahora, en Papua Nueva Guinea, el mayor comprador de carne de pollo de Australia ha suspendido las importaciones australianas de aves de corral y huevos tras confirmarse que dos aves silvestres en Australia Occidental portaban el virus de la gripe aviar H5N1. Las autoridades australianas afirman que no hay indicios

0: de que el virus se haya propagado o establecido en Australia. El Departamento de Agricultura Federal indica que está trabajando con Papua New Guinea para resolver el problema. Según el Departamento de Agricultura, Pesca y Silvicultura, la detección en aves silvestres no altera el estatus actual de Australia como país libre de influenza aviar de alta patogenicidad. Las autoridades afirman que no hay evidencia de que la gripe aviar se haya propagado o establecido en territorio australiano. Seguimos libres de esta gripe en aves de corral, de acuerdo con las normas internacionales de la Organización Mundial de Sanidad Animal, indicó el departamento en su comunicado. La directora ejecutiva de la Federación Australiana de Carne de Pollo, May Wu, declaró que aún no estaba en condiciones de comentar sobre la prohibición de exportación de Papua New Guinea. Los líderes de la comunidad afgana solicitan donaciones de alimentos y mantas, ya que los refugiados recién llegados se enfrentan a dificultades para afrontar los costos de vivienda, el aumento del precio de la vida y el frío invierno de Canberra. La comunidad afgana de Canberra ha crecido hasta alcanzar casi 3.000 personas en los últimos años, desde que los talibanes tomaron el poder y la república cayó en el 2021. Muchas familias son numerosas, con 6 o 7 o incluso 10 miembros, y las ayudas Centrelink no son suficientes, afirmó el doctor Nadir Saikal, director estatal de la Fundación Afgana para la Paz. Hay familias con niños pequeños. Ni la madre ni el padre trabajan. Están tomando esas clases de inglés e intentando adaptarse. Muchos refugiados necesitan apoyo emocional y psicológico. Las mujeres a menudo sufren traumas por haber vivido bajo el régimen talibán. No tienen voz en Afganistán, concluyó el doctor Kaisal. Una vez que llegan aquí, intentamos animarlos. Ahora están en un país pacífico. Ahora están en Canberra. Pueden estudiar lo que quieran, pueden ampliar sus conocimientos y encontrar oportunidades laborales, pero llegan con muchos traumas, necesitan hacer asesoramiento, apoyo psicológico y apoyo emocional. Así que este es un pedido, una solicitud de donación para la comunidad afgani. No tenemos los datos en este momento de dónde y cómo se hacen estas donaciones. Si alguien quiere donar, ya sea, no sé, cosas, dinero, alimentos, no estoy seguro. Ya la próxima semana tendremos muchos más detalles para que ustedes también, si alguien está interesado en donar, sepa exactamente dónde dirigirse. Los habitantes de Canberra podrán conocer de primera mano el nuevo centro comunitario de Gangalin en una jornada de puertas abiertas el sábado 4 de julio, dos días antes de su inauguración oficial. La jornada, que tendrá lugar de 10 de la mañana a 1 de la tarde, incluirá visitas guiadas, demostraciones y actividades. Además, la comunidad podrá conocer a artistas, grupos comunitarios locales y disfrutar de espectáculos. Ubicado en la esquina de la calle Efkarpiris y en la plaza Gangalin, este centro, construido específicamente para este fin, cuenta con espacios para alquilar, estudios creativos, una galería, un estudio de danza, un salón de usos múltiples, una cocina industrial y zonas de reunión al aire libre. Rachel Stephen-Smith, diputada y ministra de la Función Pública, afirmó que el centro contribuirá a fortalecer los lazos comunitarios en una de las regiones de Canberra con mayor crecimiento. Estos espacios darán cabida a una amplia gama de actividades y servicios, desde programas creativos y eventos culturales hasta actividades comunitarias cotidianas, ofreciendo un lugar de encuentro cerca de casa, declaró la señora Stephen Smith. Un centro juvenil ubicado en el mismo lugar se convertirá en la nueva sede de Gunners Place, un espacio comunitario y para jóvenes. Michael Peterson, miembro de la Asamblea Legislativa y ministro de Infancia, Juventud y Familias, afirmó que el centro ayudará a los jóvenes a acceder a servicios y oportunidades cerca de sus hogares. Sabemos que cuando los jóvenes tienen acceso a espacios seguros e inclusivos, pueden desarrollarse mejor, forjar relaciones y participar activamente en su comunidad, declaró Peterson. Se puede acceder al centro en tren ligero y autobús, y cuenta con aparcamiento y servicio de bicicleta en las inmediaciones. ¿Qué te parece, Mariluz, si ponemos otra música, un tema, antes de seguir con las noticias nacionales y locales?
1: Muy bien, vamos a escuchar a la famosa Celia Cruz con una salsa llamada Azúcar. Y en el documental que están exhibiendo en el Palace, dicen, la salsa no solo se escucha, se siente y se vive. Así que, ¿no? Aquí está Celia Cruz con una estupenda salsa.

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1: Muy bien, los liberales de Canberra han lanzado un nuevo sitio web, actdebtwatch.com, para monitorear la deuda, los préstamos, los intereses y los riesgos fiscales a largo plazo del gobierno de ACT. El líder de la oposición, Mark Parton, y el portavoz de Hacienda de la oposición, Ed Cox, acusaron al gobierno de ACT de endeudar a las futuras generaciones con un endeudamiento creciente. Los liberales abogan por lo que describen como una gestión presupuestaria transparente y una mayor rendición de cuentas financieras. Sin embargo, según el sitio web de los liberales, el territorio de la capital australiana paga 2.3 millones de dólares diarios en intereses de la deuda pública, mientras que se prevé que si el endeudamiento total alcanza a los 23.700 millones de dólares para el ejercicio fiscal 29-30, un portavoz del gobierno del ACT declaró que los datos utilizados en el sitio web se basan en cifras del ejercicio fiscal del 25-26 y no reflejan las últimas previsiones presupuestarias. El señor Parton afirmó que el lanzamiento coincidió con lo que los liberales han denominado el día de los mil millones de dólares en intereses del Partido Laborista. Un portavoz del gobierno, por su lado, declaró: a los liberales les encantan las maniobras políticas baratas porque no tienen ningún plan. La respuesta al presupuesto lo demostró con nuevos gastos y ninguna medida para aumentar los ingresos. Y como todos sabemos, cuando se está en la oposición, es muy fácil decir lo que hay que hacer, y por supuesto que generalmente tienen la respuesta a todos los problemas, ¿no? Pero cuando la oposición, como ya lo hemos dicho otras veces, se transforma en gobierno, aplicamos lo que decimos en Chile, otra cosa es con guitarra. O sea que la cosa cambia, porque entonces se ve la realidad y que no es fácil gobernar, y mucho menos cumplir con las promesas, que muchas veces son nada más que una declaración política sin ninguna base. Muy bien. Entonces ahora comenzamos con algunas noticias de Latinoamérica y el mundo. El primer ministro británico Keir Starmer anunció su dimisión, o renunció, ¿no es cierto?, allanando el camino para lo que se prevé sea una transición ordenada del poder hacia el favorito Andy Burnham, quien podría convertirse en el séptimo líder del país en 10 años, tan pronto como el próximo mes. En un emotivo discurso, Starmer afirmó haber escuchado a su gobernante Partido Laborista y haberse dado cuenta de que ya no era la persona idónea para liderarlo en las elecciones generales previstas para el 2029. Tras hacer el anuncio en las escaleras de su oficina en Downing Street y su residencia londinense, la decisión de Starmer en dimitir podría haber desencadenado una polémica contienda por el liderazgo. Pero varios diputados laboristas indicaron que ahora esperaban una proclamación más directa. Burnham, un político de carrera de 56 años, rápidamente obtuvo el apoyo de otro posible rival por el liderazgo, el exministro de Sanidad Wes Streeting, y un diputado laborista afirmó que era más probable que el exalcalde de Gran Manchester fuera investido como líder. Entró al Parlamento entre vítores de los diputados laboristas y algunas interrupciones de la oposición, incluyendo a una persona que gritó: "No es el Mesías". Luego juró lealtad al monarca para ocupar su puesto como diputado, un paso necesario para convertirse en el nuevo líder del Partido Laborista y del Reino Unido. El gobierno laborista es el último en sufrir la ira de los votantes por el incumplimiento de las promesas de cambio por parte de los políticos, 10 años después del voto a favor de la salida de la Unión Europea. Starmer declaró que pediría al comité organizador del Partido Laborista que estableciera un calendario para una contienda por el liderazgo con el fin de encontrar a su sucesor. Ahora, siguiendo con Europa y las relaciones, ¿no es cierto?, entre Irán y Estados Unidos, y digo Europa porque estas conversaciones se llevan a cabo en Suiza. La delegación iraní que participa en las conversaciones con representantes estadounidenses en Suiza ha protestado por las amenazas del presidente estadounidense Donald Trump de ordenar nuevos ataques contra Irán si Hezbollah en el Líbano continúa causando problemas, según informa la agencia estatal de noticias iraní. Las declaraciones de Trump se produjeron poco después del inicio de las conversaciones de alto nivel entre Estados Unidos e Irán, el domingo por la mañana en la estación de montaña suiza de Bürgenstock. Ambas partes se habían comprometido previamente a abstenerse de nuevos ataques y amenazas en virtud de un memorándum de entendimiento firmado a principios de esta semana, lo que allanó el camino para las conversaciones en Suiza, cuyo objetivo es alcanzar un acuerdo de paz a largo plazo. Irán respondió a las amenazas de Trump con un tono menos beligerante. El principal negociador declaró a los funcionarios estadounidenses que no se encontrarían en su actual situación desesperada si dichas amenazas fueran efectivas. No tomamos estas declaraciones en serio, pero aún así les aconsejaría que mostraran mayor moderación, escribió el presidente del Parlamento iraní, Mohammed Bagher Ghalibaf, añadiendo que las Fuerzas Armadas iraníes seguían preparadas para responder por otros medios. Por mucho que hablen, somos nosotros quienes actuamos. El presidente iraní, Masoud Pezeshkian, también dejó claro durante una reunión de gabinete en Teherán que prefería la vida diplomática. Marilu, ¿qué te parece otro tema musical antes de ver algunas noticias de Latinoamérica?
0: Muy bien, vamos a escuchar a José Alfredo Jiménez con el tema titulado Ella.

0: Muy bien, y después de esa canción tan triste, vamos a seguir con otras noticias que son más o menos tristes también, ¿no? Depende de qué lado tú las mires. Pero Lima, por ejemplo, en Lima, la candidata derechista Keiko Fujimori alcanzó este martes la suficiente ventaja para ser la próxima presidente de Perú al aventajar en 42.097 votos al izquierdista Roberto Sánchez, que ha denunciado sin pruebas un supuesto fraude y ha pedido anular la votación en el exterior. Al llegar al 99.79% del escrutinio de la segunda vuelta de las elecciones presidenciales, Fujimori tiene 50.11 de los votos válidos frente al 49.88 de Sánchez, con un estrecho margen entre ambos de 42.097 votos, que ya no podría ser revertido, pues quedan aproximadamente 38.200 votos por contabilizarse para ambos contendientes. Hasta la noche de este martes quedaban por escrutarse 191 actas electorales. Eso es el 0.2% del total de 92.766 mesas electorales que se instalaron en la votación celebrada el pasado 7 de junio y que contienen en promedio unos 200 votos para los candidatos por cada acta. Este resultado no será definitivo hasta que los jurados electorales no se pronuncien sobre la solicitud presentada el lunes por Sánchez para anular la votación en el exterior, lo que de producirse revertiría los resultados y le daría la victoria a él, que es el candidato más votado en el territorio nacional. Si se eliminan los votos de los peruanos en el exterior, los porcentajes del escrutinio se invierten y Sánchez obtiene el 50.11 de los votos válidos con una ventaja de 39.292 papeletas sobre Fujimori, que recibe nada más que el 49.88. Como ustedes se podrán dar cuenta, que es una elección, una contienda muy, muy estrecha, muy peleada, y es increíble que los peruanos en el extranjero, ya sea que están, ¿no es cierto?, visitando otros lugares temporalmente, o los que viven permanentemente en el extranjero y que tienen derecho a voto, representan una influencia pero respetable y prácticamente decisiva en las elecciones de Perú. Así que eso también ocurre con otras nacionalidades, como los colombianos, los chilenos, no tanto tal vez, pero es una masa significativa. Así que ya veremos en los próximos días cómo va la cosa con Perú. Ok, la Secretaría General de la Organización de los Estados Americanos, o la OEA, expresó este martes su preocupación por la situación democrática en Cuba, Nicaragua y Venezuela y reiteró la necesidad de restaurar la democracia, garantizar el respeto de los derechos humanos y liberar a todos los detenidos por razones políticas en esos países. Recordó que Cuba, Venezuela y Nicaragua forman parte de la comunidad interamericana, por lo que la Secretaría General reconoció con preocupación la necesidad de restaurar la democracia en estos países y de garantizar el respeto de los principios interamericanos compartidos en materia de democracia y derechos humanos. El organismo que está celebrando esta semana en Panamá su Asamblea General destacó la urgencia de que existan sistemas democráticos plenamente funcionales que permitan a los ciudadanos expresar libremente su voluntad y participar de manera significativa en la vida pública, en línea con los principios establecidos en la Carta de la OEA o la Carta Democrática Latinoamericana. Ahora en Brasil, Sao Paulo, el presidente brasileño Luis Inácio Lula da Silva firmó este martes un derecho que permitirá bloquear los teléfonos celulares robados como medida para frenar este tipo de delito del que se produce cerca de 1 millón de denuncias por año. El nuevo programa pone en marcha una base de datos nacional que nace con algo más de 3 millones de números, que es números IMEI, que es un código de identificación única de celulares robados desde el 2020. En un primer momento, los dueños de los celulares robados serán notificados por mensaje para orientarles a que entreguen los terminales a la policía. Si el usuario no entrega el celular, se bloqueará el acceso a las aplicaciones de servicios públicos y posteriormente se procederá al bloqueo total del aparato. Si compraste un teléfono sin saber que es robado, tienes que buscar una comisaría para entregarlo. No vas a ser arrestado. Si dices dónde lo compraste, mejor aún, dijo Lula en la ceremonia de firma de este decreto. A pesar de que se denuncia 1 millón de robos de celulares por año en Brasil, el secretario nacional de Seguridad Pública, Francisco Lucas Costa Veloso, advirtió que existe una subnotificación muy grande de casos, por lo que se cree que el número real es muy superior. La criminalidad y la violencia urbana se han convertido en la principal preocupación de los brasileños, según encuestas. La presidenta de México, Claudia Sheinbaum, dijo este lunes que México podría reiniciar pronto sus envíos de petróleo a Cuba, aunque no por medio de las empresas estatales Petróleos Mexicanos, Pemex, que lo suspendió a principios del año, sino de compañías privadas interesadas en comercializar hidrocarburos con la isla. Estamos trabajando en ello, señaló la mandataria durante su conferencia de prensa diaria. No es que se haya reiniciado, pero el mecanismo sería a través de empresas particulares que tienen el permiso de llevar el combustible a Cuba. Entonces, se está trabajando ya desde hace tiempo en ello y esperamos que se pueda reanudar pronto de manera comercial. No es un tema humanitario, sino de manera comercial, afirmaba, ¿no es cierto?, la presidenta Claudia Sheinbaum. La ajustada ventaja que consiguió Abelardo de la Estiela en el preconteo de Colombia, la segunda vuelta más reñida de la historia del país, puede ser algo menor comparado con el enorme desafío que significaría conseguir la gobernabilidad para el líder ultraderechista con una exigua representación en el Congreso. Por su parte, Iván Cepeda, que mantiene esperanzas de revertir el resultado en el escrutinio final, tampoco enfrentaría una situación sencilla en caso de que el resultado del preconteo sea revertido por el escrutinio oficial. De la Espriela dice que llega con los nunca para ganar a los de siempre, pero tiene que aprender de ellos. Son los que conocen el manejo del Estado, expuso Vivero. No digo que los de siempre deben, el gobierno, ¿no es cierto?, entrante, deben aprender cómo se maneja el poder. Si no, va a enredarse buscando una nueva forma de liderar con los errores de alguien que nunca ha estado en el gobierno griego. O sea que, en otras palabras, no hay absoluta ninguna garantía de que un gobierno de derecha como es este va a hacer algo distinto que lo que se ha hecho en todos los países donde hay gobierno de derecha, ¿no es cierto? Que se gobierna con el poder económico, con los dueños de las comunicaciones y, bueno, la riqueza de un país. Entonces, lo que él está diciendo, que a lo mejor las cosas cambian, pero en realidad no pueden cambiar porque tiene que lidiar con los mismos que han controlado siempre.
1: Así es. Hasta aquí desafortunadamente, la noticia, ¿no? 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Y como siempre, el tiempo se nos ha ido volando. La reflexión de hoy es la siguiente. La Tierra es la madre de todas las personas y todas las personas deberían tener iguales derechos sobre ella. José Mujica. Nos despedimos con nuestros mejores deseos de buena salud y que disfruten cada momentito. Hasta la próxima semana. Gracias por acompañarnos esta noche.
0: Muy bien, y al mismo tiempo yo me despido de todos ustedes, como siempre, agradeciendo vuestra sintonía y deseando que tengan una estupenda semana. Hasta la próxima encuentro con ustedes.

0: Nos despedimos por ahora de todos ustedes para encontrarnos nuevamente la próxima semana con más noticias y temas de interés para nuestra comunidad.
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